dos crisis, no una, no es la pregunta del mínimo de los gobiernos. Es lo que se plantean al menos afortunados, un grupo de privilegiados por fin adelante. Y lo curioso es que a pesar de las dificultades económicas que atravesamos, cada vez son más. Al menos es lo que se desprende del informe anual sobre la crisis. You got the notion, emotion.